palabra es la verdad. Gracias por este día que ya finaliza, donde hemos visto tu diestra de poder moverse a nuestro favor, por tu cuidado amoroso, porque nos has cercado con misericordias. Gracias, Señor, por este día que ya finaliza, donde todo está bien, donde vivimos en paz, donde estamos seguros contigo, Señor. Gracias por este país hermoso, gracias por esta tierra de maravillas, este cielo de bendición. Muchas gracias por nuestro presidente Nayib Bukele, por su familia, su gobierno. Gracias, Señor, por todas las grandes cosas que estás haciendo con y para nosotros en El Salvador. Y ahora que vamos a descansar, te damos gracias porque dormimos, descansamos y nos despertamos porque tú nos sustentas. Muy buenas noches a todos.

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0: 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Son las
3: 18 horas, 4 minutos.
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6: 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Son las 6:10 aquí en Astral. Vamos a ver, me están informando la Araujo, sí, complicadísima a esta hora de la tarde. Vamos a ver, también nos están informando acá desde la residencial Villas del Árbol. Bueno, esta arteria que va hacia Centro Comercial Galerías, me dicen está bastante congestionada a esta hora de la tarde. En cuanto al Paseo General Escalón, me están comentando que el carril que viene desde Galerías hacia abajo, hacia El Salvador del Mundo, sí está complicado. El otro carril no está más, está más libre, transitable a esta hora de la tarde. La 49 ya también tiene algunos sectores bastante cargaditos, frente al Mágico, ambos sentidos. Está bastante cargadito, según el informe que recibimos. Boulevard Venezuela también es otra de las arterias con bastante tráfico. 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

0: Una de las tantas historias que nos cuenta Ángel San Juan con Tierra Santa. Drácula. Señor Adonai Franco, ¿qué tal?
1: Buenas tardes, Carlos. Tarde, pero seguro, aquí conectado ya con Hispano Rock. Con el tráfico de lunes que aparece viernes, vuela. Tal vez se puede escuchar Rata Blanca, si no ha sonado, con Cuarto Poder. Larga vida al rock, saludos a toda la gente de la lista negra y a los jinetes del apocalipsis.
0: Vaya, ahí apareció otro jinete. Otro hermano del apocalipsis, como dijo aquel. Ya te programo Cuarto Poder, mi estimado Nay.
2: Hola, hola, Carlitos.
0: Hola, Tati.
2: Lunes de Hispano Rock. Para vos y para todos los astraleros, ya que estamos en tiempos de independencia, tal vez me puedes poner El Árbol de la Noche Triste, porfa. La arca vida del rock.
0: El Árbol de la Noche Triste, ok. Excelente, excelente. Buena rola para la época de independencia, Tati. ¿Qué dice Sombras Requeno?
3: Hola, Carlito, buenas noches. Larga vida al rock. Saludo a toda la comunidad rockera del país. ¿Me puedes ayudar con una canción, por favor? En Hispano Rock, Héroe de Leyenda, porfa. Gracias, feliz tarde.
0: Ok, feliz tarde, amigo.
4: Carlitox, buenas tardes.
0: Buenas tardes.
4: Un saludo a toda la audiencia y aquí regresando a casa, tal vez nos puedes poner ahí algo de Ángeles del Infierno, Fuera de la Ley.
0: Fuera de la Ley. ¿Qué dice el pibe Mengíbar?
5: Buenas tardes, Carlos. Por aquí siempre sintonizando la Astral. Hey, brother, haceme un gran favor, complaceme con la canción de Animal, Loco Pro. Gracias y larga vida al rock.
0: Larga vida, pibe. Ahí andaba el pibe el viernes en el concierto con su hija en el Hotel Real Intercontinental en el homenaje a Rammstein. Gracias para todos los que asistieron al concierto del viernes. Ahí tuve la oportunidad de saludar a varios en vivo, en persona, en vivo y a todo gato color. Aldoski, ¿qué tal?
6: Hola, buenas tardes, Carlos. Aquí pues pendiente de todos los radioescuchas y las radioescuchas mujeres que a buena hora nos acompañan.
0: Claro.
6: Algo de Soda Stereo, Prófugos, por favor. Saludos y larga vida.
0: Prófugos. Ok, Aldoski, sale.
7: Buenas tardes, Carlitos. Larga vida al rock. Mirá, puedes poner Toda la Noche de Barrio Pobre.
0: Ok. Gracias, dice Roxana. La orden, Rox. Hey, señor Ángel Rock, ¿qué le pasó? No lo vi en el concierto. ¿Qué ondas? ¿Qué le pasó, don Ángel Rock?
8: Muy buenas tardes, Carlitos Miranda, Ángel Rock. Desde el Central Market con las botas puestas en este Lunes Dream de Hispano Rock. Saludando a la honorable lista Black, a mis hermanos jinetes apocalípticos, hasta Pensilvania también, mi brother. Gracias ahí por los saludos. En la ciudad de la furia, Carlitos. Yeah. Siempre, por siempre y para siempre. En este Lunes Dream. Larga vida al astral. Yeah.
0: Ok, larga vida. Feliz Lunes Drink, Angel Rock.
9: Buenas tardes, buenas tardes. Quisiera pedir una canción. Que se llama Hoy Toca Ser Feliz, del Mago de Oz, por okay. favor. Gracias y larga vida al rock. Saludos.
0: Saludos, brother. ¿Qué dice Joachim?
10: Buenas tardes, Carlitos. Saludos y larga vida al rock. Feliz jueves, ya activos en Hispano Rock en un nuevo lunes. Carlitos, sé que he estado un poco desconectado aquí en el programa, pero aquí estoy. Carlitos, yo sé que la Alianza perdió ante el Motagua ahí en Honduras, ¿verdad? Pero podemos el miércoles o el jueves ganarle a Motagua en el Cusca, viejito.
0: Uy, uy, uy.
10: ¿Por qué no pones Contra el Viento de Warcry? Saludos y larga vida al rock.
0: Contra el Viento. Warcry, ok. Manuel Bonilla, ¿qué tal?
11: Listos para este tráfico caótico en San Salvador. Una de Hispano Rock. una sonrisa al atardecer de Akash, por favor.
0: Akash. Ok. ¿Qué tal, Quique? ¿Cómo andamos?
12: Carlitos, como voy en medio del tráfico, yo digo que todavía voy a escuchar mi audio. Tal vez se puede ahí pensando en ti, de Los Angelillos. Gracias, Carlitos, larga vida.
0: Ok. Pensando en ti de Los Ángeles. Bien. Bueno, vamos cerrando ya este bloque. Vamos a complacer aquí a Tati con esta rolita. Ah, no. Esta es. Ahí estamos, Tati. Me pidió algo de Mago de Oz para cerrar. El árbol de la noche triste.

Bye, con cariño. Ahí vamos recordando al conquistador Hernán Cortés. Desnúdate, Cortés, y dime qué ves. Dime qué ves. Dale, José.

0: Bien, amigos, con este Demo de Oz estamos llegando al final de este bloque. Son las 6:34 minutos, 6:34 aquí en la Estación del Rock. Estamos en vivo. 6:34 en toda Centroamérica. Hola, Jackie Wolf.
1: Y otra más. Qué genial, Carlitos. Así sí me llega, mira, me vale que haya tanto tráfico. Es más, que se tarden hasta que termine el programa.
0: Así es, Jackie, que estamos con música antitráfico. Aquí estamos bajándole un par de rayitas al tráfico con la música, ¿verdad? Colaborando aquí desde nuestra propia trinchera con la música de Astral.

0: Saludos, Miguel. Dice, muerto ya Don Quijote, Sancho le dedica esas palabras, Requiem. Así somos los seres humanos. Nunca apreciamos lo que tenemos hasta que lo vemos perdido. Así es. Sí, Requiem habla de... Bueno, es una canción inspirada en el papá de Chus, ¿verdad? Chus, el líder de Mago de Oz, el baterista Chus Di Fellatio. Y todo lo que hoy escuchas ahí va dedicado precisamente a su padre. Esta no, esta es otra canción. Esta va dedicada a Hernán Cortés y su derrota, esa derrota que lloró ante los mexicas. Bueno, según cuenta la historia, ¿verdad? A mí no me crean. Una rola que se remonta a 1520. El conquistador Hernán Cortés perdía esa batalla ante los mexicas y dice la historia que lloró literalmente. Por eso dice la canción. Seca tu llanto, servirá para no esclavizar jamás a un ser humano. Tarde o temprano. Tiene que ver con ese contexto social, ¿verdad? Interesante, estos originarios de Madrid, europeos, pero informados también de la cultura acá de estos, que de alguna forma tiene que ver con España, obviamente, ¿verdad? Con Hernán Cortés y todo esto, y las conquistas y toda esta época. Aquí en el área de América, por supuesto, ¿verdad? Señores, son las 6:36 minutos. Hago la pausa y regresamos en breve. ¿Qué se les antoja oír hoy? Tengo todavía un bloque de rock en español. Cuando vuelva del corte, ya regresamos con más aquí en Astral.
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3: Ok, señores, 6:38, vamos con más. 6:38 minutos, un par de audios más y seguimos acá con música. Ángel Cruz, ¿qué nos comenta, Ángel?
4: Larga vida, maestro. Molestándolo a ver si me regala
3: esta pagana
4: para disfrutar esta caravana en Los Chorros, que está mero hermosa. Gracias y larga vida al rock.
3: Ok, larga vida, Ángel, saludos.
5: Hola, Carlitos, ¿qué tal? ¿Cómo estás? Feliz lunes.
3: Hola.
5: Mira, me podrías poner una canción de Héroes del Silencio, Nuestros Nombres, porque fíjate que mañana cumplo años, así que por si me la puedes poner, porfa. Gracias, feliz lunes.
3: Claro, excelente, amiga, con mucho gusto, Sandra. Ya se la vamos a programar, Nuestros Nombres. La 5 de noviembre está topada, me dicen por acá, 3501, gracias, amigo. Que dice Mr. William Cabrera.
6: Carlitos Miranda, ya en sintonía de Astral, la mejor estación del mundo. Ya en el programa Hispano Rock, un saludo para los jinetes del apocalipsis y mis hermanos de la lista negra. Qué programa estamos escuchando, Carlitos. Si se puede, otra de Tierra Santa, Sodoma y Gomorra. Gracias, Carlitos, y larga vida al rock.
3: Gracias, William. Saludos, larga vida al rock.
7: Buenas, Carlos, buenas. Escuchando el rolón. ¿Será que me puedes poner una de Tierra Santa, la leyenda de los Andes Errantes? Saludos allá a todos.
3: Ok, perfecto. Bueno, señores, Roberto Campos, ¿qué tal? ¿Qué nos comenta, Roberto?
8: Hey, es cierto, ahora toca Hispano Rock. Ah, pues, ponernos una de Rammstein en español. No, mentira. Cuando pasa el temblor de Soda. Gracias, Carlos, larga vida al rock.
3: Soda, ok. Pendiente.
8: No, hombre, este tráfico es navideño, no es patriótico, es navideño. Ey, no es mentira lo que dice Jackie Wolf. Yo ya llevo como una hora y 40 manejando. No he sentido con el buen rocón.
3: Ok, qué bueno, mira.
9: Hola, idea. Carlito, buenas noches. ¿Podrías poner del Barón Rojo, Se Escapa el Tiempo?
3: Se Escapa el Tiempo, ok. Bueno, excelente. Último audio ya y vamos con música.
10: Hey, hola, Carlitos. ¿Crees que puedes poner de Tierra Santa, Mejor Morir en Pie? Carlitos, otra de tierra, poneme Mejor Morir en Pie para pasar el tráfico.
3: Ok, pendiente, amigo, pendiente. Vamos con otro bloque, pues. Vale, me están pidiendo Soda. Vamos con Soda. ¿Qué dice Elmo?
11: Hola, hola, Carlito. Buenas noches. Larga vida al rock. Pues, para cambiar ahí de tono, si podés, si me haces el favorazo, Pesadilla Nuclear de Obus.
3: Obus.
11: Vamos a ponerle ahí con todo a la inteligencia artificial. Gracias, Carlito. Buenas noches a todos y paciencia en el tráfico. Larga vida al rock.
3: Y peligroso con la inteligencia artificial, ¿verdad? Ahí andan los rumores que nos puede acabar en antes de que termine la década. Bueno. Peligroso, señores. Hay que tener cuidado, hombre. Vamos con Soda. Dale, Gus.

0: siempre seremos prófugos los dos. Noviembre viene Soda Stereo, señores. Yo sí quiero ver el espectáculo Ecos. No logré agarrar boletos para la fecha 1, pero bueno, ya para la fecha 2, ahí tenemos que estar, señores. Aunque sea en la general, pero ahí tenemos que estar. Yo sí quiero ver el toquín ahí de Zeta y Charlie, más la presencia de Gus en imagen sobre el escenario. Licenciado Eric Ferrufino, ¿qué tal, mi amigo?
1: Hola, Carlos, buenas noches. Un saludo a todos los rockeros y a la Lista Negra. Vea, un saludito aquí con mi cosita.
2: Saludos a todos de la Lista Negra.
1: Vea, y pues, como siempre, escuchándolos, muy prendidos, así que, pues, si puedes complacerme en Hispano Rock con las botas puestas, así que ahí estamos. Larga vida al rock. Saludos, Carlos.
0: Hey, saludos, Lick Ferrufino, y a su esposa también. Saludos, señora. Gracias por estar en sintonía de Astral en Hispano Rock, una de los héroes.

La música de Rata Blanca, señores, y se nos agotó el tiempo. Ya son las 7 en punto aquí en Astral. Gracias por la sintonía a este Hispano Rock. Será hasta el próximo lunes, a partir de las 5 de la tarde. Y bueno, nos encontramos el miércoles, porque mañana hay asueto debido al Día de la Independencia. Nos encontramos el miércoles en el Morning Rock. Gracias a todos. Mi nombre es Carlos Miranda. Larga vida al rock.

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1: 19:02.
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Muy buenos días, El Salvador, tierra bendita, tierra fértil, tierra llena de paz, llena de justicia, de la justicia de nuestro Dios. Gracias, Señor, por este nuevo día, donde tus misericordias son nuevas, donde renuevas nuestra fe, donde nos cambias las vestiduras a vestiduras de honra, donde tu misericordia se renueva día con día para bendecirnos, para levantarnos, para proveernos, para sanarnos. Gracias, Señor, por esta tierra maravillosa. Gracias, Señor, porque estableces límites en El Salvador, porque no oímos grito de violencia, porque estamos seguros en tus manos. Gracias, Señor. Gracias por ser el Señor del Salvador. Gracias por estar al cuidado de nosotros, de tu pueblo amado. Gracias por nuestro presidente Nayib Bukele, por su esposa, sus hijas, su familia en general. Gracias por su gobierno, Señor. Gracias por sus colaboradores. En el nombre poderoso de Jesús, te damos las gracias porque has hecho de nosotros una gran nación, y todo esto te lo debemos a ti, Dios Todopoderoso. En el nombre de Jesús, muy buenos días a todos.

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4: 6:40.
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3: 7:05.
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2: 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Son las
3: 7 horas 31 minutos.
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3: 7 horas 32 minutos.
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3: 7 horas 33 minutos.
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3: 7 horas 34 minutos.
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0: 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Son las
1: 8:34.
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4: 8:36.
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3: 9:34.
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5: 10 horas, 33 minutos.
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4: 11:33.
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Muy buenos días, El Salvador, tierra bendita, tierra fértil, tierra llena de paz, llena de justicia, de la justicia de nuestro Dios. Gracias, Señor, por este nuevo día, donde tus misericordias son nuevas, donde renuevas nuestra fe, donde nos cambias las vestiduras a vestiduras de honra, donde tu misericordia se renueva día con día para bendecirnos, para levantarnos, para proveernos, para sanarnos. Gracias, Señor, por esta tierra maravillosa. Gracias, Señor, porque estableces límites en El Salvador, porque no oímos grito de violencia, porque estamos seguros en tus manos. Gracias, Señor. Gracias por ser el Señor del Salvador. Gracias por estar al cuidado de nosotros, de tu pueblo amado. Gracias por nuestro presidente Nayib Bukele, por su esposa, sus hijas, su familia en general. Gracias por su gobierno, Señor. Gracias por sus colaboradores. En el nombre poderoso de Jesús, te damos las gracias porque has hecho de nosotros una gran nación, y todo esto te lo debemos a ti, Dios Todopoderoso. En el nombre de Jesús, muy buenos días a todos.

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4: 12 horas, 33 minutos.
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0: 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Son las
1: 13 horas, 33 minutos.
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1: 13 horas, 35 minutos.
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6: 14 horas, 36 minutos.

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4: 15 horas, 35 minutos.
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7: 16 horas, 32 minutos.
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2: 17 horas, 4 minutos.
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5: 17:34.
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11: 17 horas, 37 minutos.
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11: 17 horas, 37 minutos.
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